Escuchamos Tu Dama de Hierro, Your Iron Lady, de Marisela. Vivo por ella, I live for her, by Andrea Bocelli, singing with, cantando con Marta Sánchez. Volveré junto a ti, I'll come back to you, de Laura Pausini. Y esta última, this last one, Llegaste tú, You Arrived, de Jesse and Joy. Sigamos.

Escuchamos a gritos de esperanza, screaming for hope, or shouting for hope, de Alex Ubago. Para siempre, forever, de Magneto. ¿Dónde estará mi primavera? Where is my springtime? De Marco Antonio Solís. Ya me enteré. I already know, or I found out. De Rake. Y esta última, nada valgo sin tu amor. I am worth nothing without your love. De Juanes. Sigamos.